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3: ¿Qué enseña el amor de una madre sobre el corazón de Dios? El amor de una madre nos permite comprender, aunque en parte, la profundidad del amor de Dios. La Biblia dice en Isaías capítulo 49, versículo 15, ¿se olvidará la mujer de lo que dio a luz? Aunque olvide ella, yo nunca me olvidaré de ti. El amor de una madre cuida, corrige, protege, espera y permanece. Y esas expresiones reflejan el corazón de Dios hacia nosotros. Cuando una madre ama con entrega, paciencia y sacrificio, está mostrando una pequeña imagen del amor eterno del Padre. Hoy reflexiona, ¿estoy reconociendo en ese amor una muestra del cuidado de Dios? Porque detrás del amor genuino de una madre, podemos ver el eco del amor divino. Gracias por acompañarnos en la pregunta bíblica del día. Hasta mañana.

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1: Ejemplos bíblicos de obediencia. ¿Qué personajes bíblicos nos enseñan el poder de obedecer? Abraham salió sin saber a dónde iba, solo porque Dios lo dijo. En Hebreos 11:8. Noé construyó un arca en tierra seca, creyendo una palabra que nadie más entendía. Lo encontramos en Génesis 6:22. María dijo: "Hágase conmigo conforme a tu palabra", en Lucas 1:38. Ninguno tenía el panorama completo, pero todos tuvieron algo en común: obedecieron sin condiciones. La obediencia no necesita entenderlo todo, necesita confiar en quien habló. Hoy el cielo te pregunta: ¿serás espectador de las promesas o protagonista por obedecer? Porque cada historia de milagro comienza con una decisión de obediencia. Esto es Pregunta Bíblica del Día.
2: Pero en cuanto a mí, el acercarme a Dios es el bien. He puesto en Jehová el Señor mi esperanza para contar todas tus obras. Salmo 73, 28. 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

0: desechó. Yo vine a hablar contigo desde sientes en una esquina. Ay, que por una falla la gente te cuestionó. Hoy Dios viene a decirte: tú navegas en el río de mi perdón. Yo te dije hace un rato que el Dios del cielo te ha perdonado y te vino a restaurar. Vino a quitar tu ropa sucia. Vino a quitar tu ropa de pecado. Vino a levantar al pecador aquí. Rebasando yo tanta gente con unción. Y por una falla lo hemos tirado al suelo. El Señor vino a restaurar, hermanita. El Señor
1: vino a restaurar lo que estaba perdido. Y la buena noticia es que aunque tú pecaste, no es el hombre el que tiene tu salvación en sus manos. Que aunque te desechen, hay uno que dio su vida en la cruz del Calvario por amor a ti. Aunque andes por ahí cabizbajo, hay una palabra que Dios te vino a dar en esta noche. Y es que Él no te quiere culpable. Él no te quiere culpable. Él quiere que levantes la cabeza al cielo, pidas perdón y Él estará contigo. Él estará contigo. Él estará contigo. Aleluya.
0: Él sigue siendo fiel.

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1: Ojalá tuviera un dólar por cada persona que ha oído el Evangelio y ha dicho, bueno, esa es tu interpretación. La fe cristiana se sostiene de la explicación de Dios. Si lo único que tuviéramos el Viernes Santo fuera la historia de cómo Jesús murió en la cruz, nunca sabríamos lo que significó. Dios nos da la explicación. Jesús murió por nuestros pecados. Si lo único que tuviéramos en la Pascua fuera la tumba vacía, nunca sabríamos la verdad de lo que pasó. Así que Dios nos da la explicación. Jesús resucitó de entre los muertos. La fe cristiana no descansa en sentimientos ni en interpretaciones personales. La fe cristiana descansa en la explicación que Dios da de sus propias acciones a través de su propia palabra.
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Estando persuadido de esto, que aquel que comenzó en vosotros la buena obra, la perfeccionará hasta el día de Jesucristo. Filipenses 1:6. 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

El sol naciente, tengo el corazón colmado de gratitud ferviente. En un papel no lograría escribir mis pensamientos.

Siglo XIX, el obispo de la Iglesia Unida de los Hermanos habló en un colegio en el Medio Oriente. Dirigiéndose a los estudiantes, el obispo declaró pomposamente: "Todas las cosas que pudieran inventarse fueron ya inventadas". Más tarde, el presidente del colegio sugirió al obispo que tal vez pudiera aún haber alguna cosa pendiente de ser inventada, a lo que el obispo se mantuvo en su opinión. "Nómbreme una", resopló el obispo. "Yo creo que algún día el hombre construirá una máquina que vuele en el aire", replicó el presidente. "Esa es la idea más tonta que jamás oí", respondió el obispo. "Si Dios hubiera querido que el hombre volara, él nos hubiera puesto alas". Este obispo era de apellido Wright. Tenía dos hijos, uno llamado Orville y el otro Wilbur. El 17 de diciembre de 1903, estos dos muchachos probaron a su padre cuán equivocado estaba cuando construyeron la primera máquina de vuelo del mundo en Kitty Hawk, Carolina del Norte. La incredulidad, mis amigos, cierra siempre las puertas a las oportunidades y ciega los ojos de las posibilidades. La consecuencia es nefasta y triste. Mire, el mismo Cristo en la historia de la resurrección de Lázaro le dijo a Marta: "No te he dicho que si crees verás la gloria de Dios". El sistema de la gracia, la bendición de la salvación, se basa en la fe, en creer con el corazón, en creerle a Dios. Eso es lo que va a traer la bendición. Igualmente como en esta historia, le quiero decir que la palabra promete que un día volaremos. Todos los creyentes de Dios, todos los que han recibido a Cristo en su corazón y han vivido para Él, un día volaremos a un lugar mejor, a la gloria eterna, la que nadie nos podrá arrebatar y ningún mal podrá ver allí ni nos podrá tocar, dice la palabra, que no habría allí ni llanto, ni lágrima, ni dolor, ni ningún tipo de sufrimiento. Para muchos podrá parecer esto una tontería, como le pareció al obispo Wright en su momento. Pero solo por la fe usted puede ver las cosas gloriosas que Dios le está ofreciendo. Cosas que el ojo físico no puede percibir. Señor, ayúdanos a creer. Ayúdanos, inspira la fe de los oyentes por tu Espíritu Santo, por favor. Por el poder de tu palabra, inspire fe, credulidad en los oyentes, en nuestras vidas. Y así podamos ver esas cosas gloriosas y aprovechar las grandes oportunidades que Dios nos está dando y alcanzar esas grandes bendiciones en el nombre de Jesús. Amén. Soy el pastor Alex Davis y deseo que Dios te bendiga grandemente.

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1: Ojalá tuviera un dólar por cada persona que ha oído el Evangelio y ha dicho, bueno, esa es tu interpretación. La fe cristiana se sostiene de la explicación de Dios. Si lo único que tuviéramos el Viernes Santo fuera la historia de cómo Jesús murió en la cruz, nunca sabríamos lo que significó. Dios nos da la explicación. Jesús murió por nuestros pecados. Si lo único que tuviéramos en la Pascua fuera la tumba vacía, nunca sabríamos la verdad de lo que pasó. Así que Dios nos da la explicación. Jesús resucitó de entre los muertos. La fe cristiana no descansa en sentimientos ni en interpretaciones personales. La fe cristiana descansa en la explicación que Dios da de sus propias acciones a través de su propia palabra.
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Porque yo sé los pensamientos que tengo acerca de vosotros, dice Jehová, pensamientos de paz y no de mal, para daros el fin que esperáis. Jeremías 29:11. 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
1: Ejemplos bíblicos de obediencia. ¿Qué personajes bíblicos nos enseñan el poder de obedecer? Abraham salió sin saber a dónde iba, solo porque Dios lo dijo. En Hebreos 11:8. Noé construyó un arca en tierra seca, creyendo una palabra que nadie más entendía. Lo encontramos en Génesis 6:22. María dijo: "Hágase conmigo conforme a tu palabra", en Lucas 1:38. Ninguno tenía el panorama completo, pero todos tuvieron algo en común: obedecieron sin condiciones. La obediencia no necesita entenderlo todo, necesita confiar en quien habló. Hoy el cielo te pregunta: ¿serás espectador de las promesas o protagonista por obedecer? Porque cada historia de milagro comienza con una decisión de obediencia. Esto es Pregunta Bíblica del Día.

Deja toda hipocresía a un costado esta noche. Quita toda máscara religiosa y hagas lo que tengas que hacer en la presencia de Dios ahora. Rasga tu corazón y no tus vestidos, dice la palabra. Lloren los sacerdotes entre la entrada y el altar. Busquemos el rostro. Busquemos que el rostro de Dios resplandezca esta noche. Busquemos su aprobación. Yo no voy a pedir que vengan aquí adelante. Quiero que entiendas que tu corazón es el altar. Ahí donde estás.

Porque yo sé los pensamientos que tengo acerca de vosotros, dice Jehová, pensamientos de paz y no de mal, para daros el fin que esperáis. Jeremías 29:11. 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

0: en la palabra de Dios.
1: ¿Qué enseña el amor de una madre sobre el corazón de Dios? El amor de una madre nos permite comprender, aunque en parte, la profundidad del amor de Dios. La Biblia dice en Isaías capítulo 49, versículo 15, ¿se olvidará la mujer de lo que dio a luz? Aunque olvide ella, yo nunca me olvidaré de ti. El amor de una madre cuida, corrige, protege, espera y permanece. Y esas expresiones reflejan el corazón de Dios hacia nosotros. Cuando una madre ama con entrega, paciencia y sacrificio, está mostrando una pequeña imagen del amor eterno del Padre. Hoy reflexiona, ¿estoy reconociendo en ese amor una muestra del cuidado de Dios? Porque detrás del amor genuino de una madre, podemos ver el eco del amor divino. Gracias por acompañarnos en la pregunta bíblica del día. Hasta mañana.

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No pocos posponen indefinidamente unas decisiones que no tienen espera. ¿Es ahora o nunca? Nos parece que tenemos todo el tiempo y dejamos de hacer lo que nos corresponde. Sabemos de jóvenes y de personas adultas a las que se les ha hecho tarde careciendo de la capacidad requerida para hacer lo que corresponde. Si, por ejemplo, un estudiante no se pone al día antes de la prueba, cuando lleguen los exámenes, es tarde. Algunos abuelos se comportan como lo hacen sus nietos, sin darse cuenta de que se les ha hecho tarde, que su comportamiento no se corresponde con las condiciones de su edad. Con los años, el cuerpo envejece y llega un momento cuando la vitalidad y las energías decrecen. Falta fuerza y falta salud, simplemente el tiempo transcurre y deja sus secuelas. Juan el Bautista tenía claro el propósito que venía a cumplir en el momento preciso, no antes, no después. Las actividades que correspondía desarrollar no podían ser confundidas, tenía que bautizar en agua. El que venía realizaría otras tareas, obviamente. Hacer lo que le corresponde en su momento es justo y razonable. Dejar pasar el tiempo y transitar caminos equivocados solo conduce al desorden y a la infelicidad. Es hora de hacer lo que corresponde, justo ahora. El consejo de Juan, el escritor bíblico, es claro. Estamos a tiempo para hacer lo que nos corresponde. Aún estamos vivos, es aquí y es ahora cuando debemos arrepentirnos de nuestros pecados delante de Dios. Hoy mismo, no cuando perdamos conciencia, voluntad y vida, hoy mismo. Para Juan era el momento apropiado para quienes lo escuchaban. Él decía, «Haced, pues, frutos dignos de arrepentimiento». «Sálvame, Señor, aquí». Ahora, meditación escrita por Adalberto Martínez, República Dominicana.

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0: Porque yo sé los pensamientos que tengo acerca de vosotros, dice Jehová, pensamientos de paz y no de mal, para daros el fin que esperáis. Jeremías 29:11. 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
1: 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No pocos posponen indefinidamente unas decisiones que no tienen espera. Es ahora o nunca. Nos parece que tenemos todo el tiempo y dejamos de hacer lo que nos corresponde. Sabemos de jóvenes y de personas adultas a las que se les ha hecho tarde careciendo de la capacidad requerida para hacer lo que corresponde. Si, por ejemplo, un estudiante no se pone al día antes de la prueba, cuando lleguen los exámenes, es tarde. Algunos abuelos se comportan como lo hacen sus nietos, sin darse cuenta de que se les ha hecho tarde, que su comportamiento no se corresponde con las condiciones de su edad. Con los años, el cuerpo envejece y llega un momento cuando la vitalidad y las energías decrecen. Falta fuerza y falta salud, simplemente el tiempo transcurre y deja sus secuelas. Juan el Bautista tenía claro el propósito que venía a cumplir en el momento preciso, no antes, no después. Las actividades que correspondía desarrollar no podían ser confundidas, tenía que bautizar en agua. El que venía realizaría otras tareas, obviamente. Hacer lo que le corresponde en su momento es justo y razonable. Dejar pasar el tiempo y transitar caminos equivocados solo conduce al desorden y a la infelicidad. Es hora de hacer lo que corresponde, justo ahora. El consejo de Juan, el escritor bíblico, es claro. Estamos a tiempo para hacer lo que nos corresponde. Aún estamos vivos, es aquí y es ahora cuando debemos arrepentirnos de nuestros pecados delante de Dios. Hoy mismo, no cuando perdamos conciencia, voluntad y vida, hoy mismo. Para Juan era el momento apropiado para quienes lo escuchaban. Él decía, «Haced pues frutos dignos de arrepentimiento». «Sálvame, Señor, aquí». Ahora, meditación escrita por Adalberto Martínez, República Dominicana.

Deja toda hipocresía a un costado esta noche. Quita toda máscara religiosa y hagas lo que tengas que hacer en la presencia de Dios ahora. Rasga tu corazón y no tus vestidos, dice la palabra. Lloren los sacerdotes entre la entrada y el altar. Busquemos el rostro. Busquemos que el rostro de Dios resplandezca esta noche. Busquemos su aprobación. Yo no voy a pedir que vengan aquí adelante. Quiero que entiendas que tu corazón es el altar. Ahí donde estás.

Porque siendo tú un Dios perfecto, te fijaste en hombres imperfectos como nosotros. Gracias por tu misericordia, Señor. Anhelo conocerte.

Yo quiero invitarte que con tu mismo corazón y en unidad, en un mismo sentir, cantemos esto al Señor y le demos la gloria por medio de este canto.

nunca fallarse. A pesar de que muchas veces nos hemos refugiado en muchas cosas, Señor, hemos aprendido a refugiarnos en tu presencia. Y una vez más, por medio de este canto, te pedimos, guárdanos en tu presencia.

0: Isaías capítulo 29, versículo 13, dice la palabra del Señor. Dice pues el Señor, porque este pueblo se acerca a mí con su boca y con sus labios me honra, pero su corazón está lejos de mí y su temor de mí no es más que un mandamiento de hombres que les ha sido enseñado. Gloria al Señor. Hoy, más allá de un ritual ceremonial, más allá de acercarnos a Dios por un compromiso eclesial o simplemente para que nos vean, Dios está haciendo una demanda, y esa demanda es para todos nosotros, y es que examinemos de qué forma, de qué manera nos acercamos a Dios. Pues en la antigüedad el Señor reprochó la actitud que tomaba el pueblo cuando ellos trataban de acercarse a Dios, cuando ellos utilizaban sus labios para bendecir a Dios, para honrar a Dios, pero el problema no era de que ellos honraran a Dios con sus labios, sino la intención interna. Aleluya. Su temor no era más que mandamientos de hombres. ¿Cuál es la motivación que hoy nos lleva a nosotros a acercarnos a Dios? Es una de las grandes preguntas o interrogantes que Dios mismo nos hace y nos confronta en este día. No solo acerquémonos a Dios de labios, no solo por un compromiso ante el hombre o para que el hombre nos vea. Tengamos una actitud y tengamos un compromiso directo con el Señor, porque más allá del tiempo es la calidad de tiempo. Más allá de que nosotros hagamos o dejemos de hacer, es el compromiso de nuestro corazón y de nuestra vida, que si al acercarnos a Dios se trata, hagámoslo de la mejor manera posible. Que no sea de labios, que no sea simplemente de palabras, que no sea de una forma ceremonial, ritual, sino de corazón, con sinceridad, que si de alabar a Dios con nuestros labios y de honrarnos, sea del corazón interno. Dios se agrada y es lo que Dios busca. Y es el consejo de Dios para este día, para cada uno de nosotros, que entendemos que Dios es un Dios real, que es un Dios personal, que está allí esperando por nosotros, examinando, mirando a Dios, ¿qué le vamos a decir? Aleluya. No se trata de lo que yo quiero expresar, que bueno sería acercarnos a Dios para decirle con toda sinceridad y corazón lo que quizás Dios pueda estar escuchando, que le honremos, que le adoremos en espíritu y en verdad. Esto es Recordando la Palabra. Te habla tu hermano en Cristo, Norbey Díaz, deseando que Dios te bendiga.
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0: Vamos, cantemos todo, dice:
1: Dios sabe lo que hace.
0: Aún,
1: aún, en lo inexplicable,
0: Él es incuestionable.

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0: Es la fuente del amor. 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
1: Ejemplos bíblicos de obediencia. ¿Qué personajes bíblicos nos enseñan el poder de obedecer? Abraham salió sin saber a dónde iba, solo porque Dios lo dijo. En Hebreos 11:8. Noé construyó un arca en tierra seca, creyendo una palabra que nadie más entendía. Lo encontramos en Génesis 6:22. María dijo: "Hágase conmigo conforme a tu palabra", en Lucas 1:38. Ninguno tenía el panorama completo, pero todos tuvieron algo en común: obedecieron sin condiciones. La obediencia no necesita entenderlo todo, necesita confiar en quien habló. Hoy el cielo te pregunta: ¿serás espectador de las promesas o protagonista por obedecer? Porque cada historia de milagro comienza con una decisión de obediencia. Esto es Pregunta Bíblica del Día.

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1: No sabemos cuándo pasará todo esto, pero sí sabemos cómo terminará. El mal será derrotado y Cristo será exaltado. Toda la creación será libre de la corrupción y veremos a Jesús cara a cara. Si supieras el momento de la venida del Señor, enfrentarías la tentación y lucharías contra ella vigorosamente. Estarías preparado para el sufrimiento y lo soportarías con gozo. ¿Examinarías tu propia vida y confesarías tus pecados más frecuentemente? ¿Darías testimonio y amarías y servirías con más urgencia? ¿Irías mañana a la escuela o al trabajo diciendo, todo lo que me rodea desaparecerá, así que mi obediencia y fidelidad a Cristo son más importantes que cualquier otra cosa?
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Deja toda hipocresía a un costado esta noche. Quita toda máscara religiosa y hagas lo que tengas que hacer en la presencia de Dios ahora. Rasga tu corazón y no tus vestidos, dice la palabra. Lloren los sacerdotes entre la entrada y el altar. Busquemos el rostro. Busquemos que el rostro de Dios resplandezca esta noche. Busquemos su aprobación. Yo no voy a pedir que vengan aquí adelante. Quiero que entiendas que tu corazón es el altar. Ahí donde estás.

0: Presentamos el programa Para Ti Mujer, con la voz de María Miranda, esposa, madre y por sobre todo una mujer ansiosa por compartir con usted cómo Dios puede darle un propósito a su vida. Con ustedes, María Miranda.
1: Mabel se preparaba para su matrimonio. Como toda novia, soñaba con su nueva casita, los muebles, los adornos, todo nuevo y hermoso. Y afortunadamente estaba logrando que sus sueños se convirtieran en realidad. Estaban en buenas condiciones económicas y pudieron comprar todo lo necesario, así que tuvieron la inmensa satisfacción de comenzar la nueva vida con todo nuevo. La casa era hermosa, la vida les sonreía, fueron muy felices y disfrutaron todas aquellas bendiciones. Poco a poco, casi sin percibirlo, el esposo se fue involucrando en un sinfín de actividades sociales que le llevaron a permanecer ausente del hogar la mayor parte de su tiempo. Diferentes asociaciones reclamaban su colaboración, de tal manera que todo el tiempo que antes tenía libre se fue llenando de reuniones, fiestas y actividades. Mabel, ya con varios hijos, comenzó a sentir una tremenda sensación de amargura, la desolación que se experimenta al verse sola, frente al hogar, la familia y todas sus demandas. Sintió muy hondo en su ser que el mundo circundante le había robado el amor de su corazón, aunque él no tenía malas intenciones, aunque todas sus actividades eran lícitas y buenas, sin embargo, todo esto le estaba quitando la presencia misma de su esposo, el padre de sus hijos. La sociedad les había hecho perder el compañerismo entre ellos. El amor comenzaba a enfriarse. Mabel comenzó a sentirse sola, triste y abatida. Tenían toda clase de lujos y comodidades, pero carecían de eso fundamental que une a la pareja: la vida en común, el compartir, la comunicación, el amor. Ella se acordaba de aquellos sueños juveniles, de la felicidad en su casa nueva. Ahora sus sueños eran otros. Ahora soñaba con el retorno del esposo a su vida simple y tranquila del hogar. Soñaba en reconquistar eso que había perdido, la persona misma del esposo. La Biblia dice, los esposos deben mostrar a sus esposas el mismo amor que Cristo mostró a su iglesia. Esto significa que al formar esta unión humana, un hombre y una mujer se unen por lazos de un amor tan grande que lleva a estar dispuesto a darse a sí mismo en procura de ese amor. Es como si al amarse el uno al otro, está amándose a sí mismo. El hombre que ama a su esposa, se ama a sí mismo, dicen las Sagradas Escrituras. Sin lugar a dudas, el esposo de Mabel estaba descuidando lo fundamental. Proveía diariamente a las necesidades materiales de su esposa y de sus hijos, pero a su vez los abandonaba en el cultivo de ese sentimiento que se llama amor. Estaba dañándose a sí mismo. Los ruidos y galardones que recibía por sus éxitos sociales estaban ahogando el amor de su esposa. Mañana, con la ayuda de Dios, continuamos con este programa titulado Casa no es hogar. María Miranda aquí les dice hasta pronto, mis amigas.
0: Esperamos que esta plática haya sido de su agrado y vuelva a escucharnos a esta misma hora y punto del dial. Si usted lo desea, escriba a María Miranda, P.O. Box 696, Pasadena, California 91102, Estados Unidos. Con la ayuda de Dios, volveremos a estar con usted. Nos despedimos con un sincero Dios le bendiga y guarde en todos sus caminos.

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gustar y ver que es bueno Jehová, dichoso el hombre que confía en él. Salmos 34:8. 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

Deja toda hipocresía a un costado esta noche. Quita toda máscara religiosa y hagas lo que tengas que hacer en la presencia de Dios ahora. Rasga tu corazón y no tus vestidos, dice la palabra. Lloren los sacerdotes entre la entrada y el altar. Busquemos el rostro. Busquemos que el rostro de Dios resplandezca esta noche. Busquemos su aprobación. Yo no voy a pedir que vengan aquí adelante. Quiero que entiendas que tu corazón es el altar. Ahí donde estás,

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1: Las personas suelen compartir muchas anécdotas a lo largo de su vida, sobre todo las de infancia. ¿Quién nunca jugó a las escondidas o hizo de vigía para advertir cuando llegara la maestra? ¿Cuál mamá no le dijo a un desconocido, llévese a este niño, señor, cuando te portabas mal en público? Son momentos cargados de mucha nostalgia que guardamos con amor en nuestra memoria. ¿No jugaste a la rayuela? ¿Tu mamá nunca te dijo, cuando lleguemos a casa vamos a hablar? ¿Nunca te gritaron por jugar fútbol dentro de tu casa? Ah, los recuerdos hermosos. Algunos de ellos dolorosos, pero al fin dulces recuerdos. En este sentido cobra valor aquello de que todo pasado fue mejor. Pues si tuvimos una niñez normal, una familia normal y unos padres amorosos, sí fue una época mejor. Algunos tienen los mejores recuerdos y no quisieran borrarlos de sus mentes. Otros, en cambio, no pueden liberarse de los malos momentos que tuvieron que vivir. ¿Qué pensamiento tienes de cuando niño? ¿Recuerdas lo mejor que viviste al lado de tus padres y hermanos? Recordar por momentos lo que fuimos de niños nos puede ayudar a ver cómo hemos seguido en la vida. Y si es que nos hemos equivocado, no dudemos en rectificarlo regresando a aquello que antes soñamos. La poeta mexicana Liliana Lucio González profundiza sobre el tema. ¿Cómo olvidar aquellos momentos? Aquellos recuerdos que se quedan plasmados en la historia de la vida, en los capítulos de cada una de sus páginas, cerrando con un punto final y abriendo nuevos temas por escribir, creando nuevas sensaciones, nuevas etapas, nuevas experiencias. Todo lo que es verdadero, todo lo honesto, todo lo justo, todo lo amable, todo lo que es de buen nombre, si hay virtud alguna, si hay algo digno de alabanza, en esto hay que pensar.
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del sol naciente, tengo el corazón colmado de gratitud ferviente. En un papel no lograría escribir mis pensamientos.

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El texto a leer es 1 de Corintios 5, 6. Y luego saltaremos a Gálatas 5, 9 para que veamos que no es común dos textos que digan y contengan las mismas palabras. La pueden contener parecidas, parónimas y esto, pero estos dos versículos que les cito, 1 de Corintios 5, 6 y Gálatas 5, 9, son los mismos. Y dice: no es buena vuestra jactancia. ¿No sabéis que un poco de levadura leuda toda la masa? Es una pregunta. ¿Ustedes sabían eso? Si a ustedes le hicieran esa pregunta, ¿ustedes qué responderían? ¿Lo saben? ¿Saben que un poquito de levadura leuda toda la masa? Amén. Entonces, leámoslo y confirmémoslo en Gálatas 5:9. Por favor, el texto allí en proyección para los que de pronto no tengan una Biblia y puedan leerlo. Léalo ahora conmigo. ¿Cómo dice? Un poco de levadura leuda toda la masa. Otra vez, ¿cómo? Ya se lo aprendió. ¿En qué cita es que está esta última? Gálatas 5:9. Vamos a orar a Dios y vamos a hablar de los efectos de la levadura. Primero veremos qué es y luego qué hace y cómo se aplica a la vida cristiana según la Biblia. ¿Quieren orar conmigo? Quiero oírlos orar, ya que los oí cantar y adorar. Por favor, que se nos oiga orar en esta hermosa noche. Padre, en el nombre de tu santo Hijo Jesús te damos gracias. Quiero alabarte por este día, por haber tenido este reencuentro con la iglesia, por haber guardado a mi esposa y a la congregación durante nuestra ausencia en aquel largo periplo, Señor, que llevamos por Europa y por África, por aquellos 15 vuelos que tuvimos que tomar, por esos casi 50 mil kilómetros de recorrido, por los países que pisamos y sobre los cuales también volamos, Señor. Gracias, poderoso Dios, por esa bendición que nos permitiste de ir y regresar, bendecidos por haber sido edificados, haber sido, Señor, testigos presenciales de lo que tú estás haciendo en esos continentes. Gracias, porque aquí también estás bendiciendo tu obra y donde quiera. Ahora hemos abierto tu palabra y aquí hay un hermoso grupo dispuestos a oírla. Y allá conectados, Señor, gracias por aquellos que siguen estas transmisiones, que nos escriben y nos envían palabras de motivación para continuar enseñando y predicando tu palabra para edificación de las almas. Que hoy no sea la excepción y que tu bendición venga a nosotros. Amén y amén. Tomen su lugar dando a Dios la gloria, por favor. Alabanzas al nombre de Jesús. Debido a que mañana es un día festivo, tenemos ausencia de algunas familias que han tomado unas pequeñas vacaciones, que tampoco es que sea malo hacerlo, gloria al Señor. Si usted tiene hijos o nietos y mañana tiene una cometa para elevar, busque por ahí que no estén los postes de las torres de la energía cerca. Amén. Si está lloviendo, no eleve cometa porque cerca de una cuerda eléctrica puede bajar la corriente por ahí y han habido accidentes eléctricos por eso. Entonces, por eso nos faltan unos cuantos, pero bienvenidos ustedes de nuevo. Gloria al Señor. Alabado sea Dios. Hablemos un poco de la levadura y qué alusión hace la Biblia a ella. Desde muy temprana edad en las civilizaciones,

pan de todo tipo, pan y pan y pan. En África igual. Por allá usted no ve una arepa menos un patacón y menos aún un calentado. ¿No saben qué es eso? Alabado sea el nombre del Señor. Porque tiene otra forma de dieta, pero el pan no falta. Gracias al Señor. Y entre nosotros igual. ¿Saben ustedes que desde los tiempos antiguos de las aquellas antiguas civilizaciones por allá en la cuenca de Mesopotamia, la levadura fue descubierta de una manera accidental? Preparaban el pan, que lo molían en molinos de piedra, la harina para hacer el pan. Luego lo humedecían y lo metían al horno. Y un panadero se le quedó un poco de masa para el otro día porque no la alcanzó a cocer toda. Y su sorpresa fue que al día siguiente que la fue a trabajar la vio más grande. Había crecido la bola de masa aquella. Le llamó la atención. La amasó porque no se conocía el proceso que se llama la fermentación, que se da en mucha materia, en líquidos y en eso, la fermentación. Eso produce internamente unas células que se inflan y hacen que crezca la masa. A este le pareció bueno y al meterlo al calor, el calor activó más esas moléculas y se inflaron más. Y sí que le gustó al panadero ver que esos panes habían crecido. Entonces guardó un poquito para ponerle al otro día a la masa para verla más grande. Y se fue popularizando aquello porque la levadura lo que hace no altera ni el sabor, oiga bien, ni el color del pan. Lo que altera es su tamaño. Por eso, porque se sopla. Dicen amén. Incluso si usted el pan, todas las panaderías del mundo lo usan, porque si no lo usaran, no prosperarían, no venderían pan. Si usted tomara un pan de cualquier tamaño y le sacara todo el aire que contiene, se reduciría por lo menos en un 85 o 90% su tamaño. Así que no se alegre cuando ve un pan tan grande. Y ustedes, hermanas, a veces le meten cuchillo y lo que encuentran es una bóveda celeste adentro. Alabado el nombre del Señor. Eso es lo que hace la levadura en el pan. Altera su tamaño. Se hace ver bonito y todo, pero no es el 100% como se ve. Por eso es que la Biblia hace alusión a ella en ese sentido figurado y lo vamos a ver. ¿Cuánto dan gloria al Señor? Ya en los tiempos de Moisés, cuando el pueblo fue sacado de Egipto, ya ellos consumían pan con levadura. El pueblo de Israel obviamente aprendió la cultura, donde quiera van, el pan es la comida común y corriente. Y resulta que cuando salen ellos tenían masa para preparar pan. Y entonces les tocó llevársela así cruda para procesar el pan en el camino porque no alcanzaron. Ya que fue de noche que salieron de prisa, salieron con esa masa pronto para cocer el pan de camino y tener alimento para todos. Miren lo que Dios les dijo sobre esa masa que llevaban. Vamos a Éxodo 12, 17. Aleluya, alabe al Señor y busque. Éxodo 12, 17. Vamos a ver la orden bíblica y por qué se dio. Y guardaréis la fiesta de los panes, ¿cómo se les llamaba? Panes sin levadura. Esa frase aparece una y otra vez en Éxodo, en Levítico, en la ley, una y otra vez, incluso una fiesta que se llamaba así, la fiesta de los panes sin levadura. Ustedes coman pan del otro, pero para mí, le dijo Dios, esa fiesta que me van a ofrecer, por favor no le incluyan la levadura. ¿Entienden el sentido espiritual de ello? Sin levadura, miren aquí, porque en este mismo día saqué vuestras huestes de la tierra de Egipto, por tanto guardaréis este mandamiento en vuestras generaciones por costumbre perpetua. Se van a acostumbrar a conmemorar esa fiesta que es la liberación de Egipto. El pueblo de Israel todavía lo celebra, están en el año 5000 y tantos. La Pascua es una fiesta especialmente fuerte en Israel, lo fue en los tiempos de Jesús. Precisamente la Pascua fue el día anterior a la muerte del Señor. Alabado sea Dios. ¿Por qué? Porque esa fiesta conmemora, recuerda. ¿Y cómo lo hacen? Cociendo panes sin levadura. Alabado sea el Señor. Miren otro texto que respalda este anterior, que está por allá también en Éxodo 23, 15 e incluso 34, 18.
Éxodo 23:15, siguen allí, la fiesta de los panes sin levadura.

guardarás. 7 días comerás los panes sin levadura, como yo te mandé. Ya vimos el mandamiento en Éxodo 12. En el tiempo del mes de Abib, porque en él saliste de Egipto y ninguno se presentará delante de mí con las manos vacías. Esa fiesta la ratifica el Señor y una vez y otra les dice, los panes tienen que ser sin levadura. Alabanzas al Señor. Veamos el texto siguiente. Se lo cité también. Está en Éxodo. Ahí más adelante 34:18. Oigan otra vez cómo por tercera vez se les enfatiza que los panes en esa fiesta especial y solemne no podían contener levadura. ¿La fiesta de qué? Otra vez sin levadura guardaréis 7 días, comeréis pan sin levadura. ¿Por qué ese énfasis? Si la levadura no es venenosa, no es tóxica, ¿por qué ese énfasis en prohibirla en los panes que se le ofrecían al Señor? Precisamente por, oiga bien, por la naturaleza de ella, porque altera, ¿cierto? Infla, hace ver lo exterior y no lo interior. Por eso si en una panadería dejaran a uno ver el interior de los panes huecos aquellos o las almojábanas que también las venden ahora con, amén. Ahora usted compra cualquier producto de la panadería y pan de yuca y tal y le aplican levadura a todo eso y usted ve grande por fuera y cuando le mete muela los dientes se chocan adentro. Así que cuando vaya a morder muerda despacio, porque si le manda la muela muy rápido creyendo que está, que hay mucho contenido, se le pueden chocar adentro porque adentro lo que hay es aire. Eso es la levadura, por eso es que Dios la prohíbe en los panes para Él. El sentido figurado y espiritual es que a Dios no le gusta la hipocresía, la apariencia que engaña. A Él le gusta lo auténtico, lo genuino. ¿Cuántos alabamos su nombre? ¿Cuántos levantan su mano y damos gloria al Señor? Así que ese pueblo preparaba pan con levadura para ellos, pero cuando llegaban esta fiesta no podían incluirle levadura. Era sin levadura y se llamaba así, la fiesta de los panes sin levadura. Sea Dios glorificado. Me estoy haciendo entender esta noche, espero que sea, ¿cierto? A su nombre, gloria. Incluso Deuteronomio, el libro de la quinta ley, en el capítulo 16, versículo 4, alude a esto, bendito sea el Señor. A su nombre, gloria, amén. Miren qué dice, Deuteronomio 16, 4, gloria a Dios. Dice, y no se verá levadura contigo en todo tu territorio por 7 días, en esa fiesta. Y de la carne que matares en la tarde del primer día, no quedará hasta la mañana. No se verá levadura, no la van a usar. Esa fiesta tiene que caracterizarse por lo auténtico, lo genuino. Nada que altere la fiesta, nada que haga ver. Y estoy en esto porque hoy tenemos una etapa donde las apariencias se engañan en todas las áreas. Dicen amén. Hay un auge del engaño, de la imitación de las marcas. Una cosa que uno creía genuina, rápidamente la plagian y la hacen, amén, plagiada, imitación, y uno la compra creyendo que es genuina. Eso pasa con la ropa, con el calzado, con las herramientas, con todo, incluso con el alimento. Hasta hay alimentos ya sintéticos. Tremendo. Amén, hermanos. Y eso puede pretender permear la iglesia. Y entonces se va metiendo y se infla. Algo que a Dios no le agrada. Cuidémonos de eso. ¿Cuánto demoraba la levadura en su efecto? ¿Por qué se prohibía? Veámoslo en Éxodo 12:39. Sea Dios glorificado. Éxodo 12:39, hermanos que están conectándose, Dios les bendiga. No tengo aquí el iPad para comprobar el número de conexiones, pero bienvenidos. Y cocieron tortas sin levadura de la masa que habían sacado de Egipto. Oigan esto, pues no había leudado, porque al echarlos fuera, los egipcios no habían tenido tiempo ni para prepararse comida. Como la masa estaba fresca, todavía no se había fermentado. Amén. El fermento, hermanos conectados, es muy conocido aquí en Santander en una bebida que la llaman guarapo, en el campo. Y de pronto en el pueblo hay algunos que todavía tienen por ahí la mollita en el rincón.
Sí, porque generalmente en la molla de barro, para conservar la temperatura de esa bebida, entonces se pone en el piso y se le pone una tapita y se le aplican unos cunchos, así llamados, unos ripios de maíz o cáscaras de piña, y eso se fermenta. Se le aplica panela y agua, y después del mediodía esa bebida tiene un fermento. Yo tomaba de eso, y saben que yo fui guarapero. Me enseñaron los santandereanos en cuyas fincas trabajé, y eso se le ponía a uno la oreja caliente. Y por ahí como a las 4 de la tarde, de las 3 para abajo, uno tira rula, pero con ese entusiasmo, porque está alterado el ánimo por efectos del guarapo. Algunos lo recuerdan no con nostalgia. Amén. Sí, si usted fue guarapero, dele gloria a Dios que lo sacó de esa condición. Porque cuando la Biblia condena la borrachera, no dice con qué sustancia se produzca. Sencillamente dice que los borrachos no heredan el reino de Dios. Y no selecciona el producto que produce la borrachera. Sea lo que sea, cuidémonos de ello. Entonces, amados míos, ahí está la levadura en proceso. Como no tuvieron tiempo, la masa no alcanzó a fermentarse. Salieron a carrera porque esa masa necesita un proceso. Amén. Y en ese proceso es que se va inflando. Sepan que en la vida cristiana no llega la levadura de una, va llegando progresivamente. Dios bendiga a mi hermana que me apoya con este amén. Se va metiendo una pequeña burbuja y esa va haciendo su efecto y contamina y va contaminando. Y cuando la persona se da cuenta, está totalmente leudado. Por eso es que dice que un poquito de levadura leuda toda la masa. Este método ya no se usa. Ahora la levadura la venden, amén, en contenido, por libras, por kilos. Y los panaderos saben qué porcentaje o qué medida le aplican a determinada cantidad de masa, porque no la pueden tampoco pasar demasiado. Tiene que ser determinada porción. Cuidémonos de la porción. Oigan lo que Jesús dijo de la levadura, no de esta, de otra. Démosle la aplicación de una vez. ¿Cuánto dan gloria al nombre del Señor? Avancemos a Mateo 6:6, por favor. Mateo 16:6, 16:6. Oigamos el concepto de Jesús sobre esto. Qué bueno que me estén escuchando con atención esta noche. Alabe al Señor, por favor. Y Jesús les dijo: mirad, guardaos de la levadura de los fariseos y de los saduceos. Les dijo a los discípulos: cuídense, esa gente está leudada. Miren lo que pensaron los discípulos. Versículo siguiente, versículo 7. Ellos pensaban dentro de sí, diciendo: esto dice porque no trajimos pan. Siempre el pan está asociado con la levadura. Y cuando Jesús les dice: cuídense, muchachos, de la levadura de los fariseos y saduceos, dijeron: nos está tirando una sátira. Como no trajimos pan, está aludiendo a la levadura que la debe contener. Y Jesús, entendiendo eso, les dijo: no, no se equivoquen, aquí se le está dando otra aplicación. Vamos a ver cuál. Versículo siguiente, gloria al nombre del Señor. Y entendiendo Jesús les dijo: ¿por qué pensáis dentro de vosotros, hombres de poca fe, que no tenéis pan? Los exhorta. Les dice: esto no es literal. No, de ninguna manera. Usted no se acuerda, les dijo, de la multiplicación que hubo en el desierto y cómo comieron y se saciaron. Eso es lo de menos. No me estoy refiriendo al pan físico. Sigamos la interpretación que Jesús le da. Mire, ahí les dice eso: adorado sea el Señor. Versículo 9. ¿No entendéis aún ni os acordáis de los 5 panes entre 5.000 hombres y cuántas cestas recogisteis? O sea, por favor, no le den una aplicación literal. No es pan físico del cual les estoy hablando, ni es levadura de esa. Veamos la otra. Entonces, amén. El versículo 11, por favor. Gloria a Dios. Gloria a Dios. ¿Cómo es que no entendéis que no fue por el pan que os dije que os guardéis de la levadura de los fariseos y de los saduceos? Por favor, ubíquense, les está diciendo. Miren el versículo 13. Alabado sea el Señor. Entonces entendieron. Aleluya. Que no les había dicho que se guardasen de la levadura del pan, sino ¿de qué? La doctrina de los fariseos y de los saduceos. Alabe al Señor en esta hora. Miren cómo Jesús previene sobre doctrinas leudadas, que tienen un contenido muy humano. Hay que tener cuidado. Yo he tenido discrepancias y controversias dialécticas, así se llama el arte de controvertir ideas bíblicas. Se llama la dialéctica, que es la, amén, la contrapuesta de ideas,
la confrontación de opiniones y conceptos teológicos. He tenido con personas evangélicas que tienen conceptos, por ejemplo, con aquella mujer que les he hablado, que tuve una discrepancia en un vuelo porque ella se había casado 5 veces y era diaconisa de una iglesia en Estados Unidos. Ella venía para Centroamérica y entramos en charla, como suele pasar en esos largos vuelos. Cuando yo me sorprendí, ella me dijo estas palabras. Me dijo: pastor, ¿usted no cree que Dios quiere mi felicidad? Y yo entendí que ella estaba hablando de placer carnal y lo estaba confundiendo con felicidad. Yo le dije: señora, la felicidad no es estar cambiando de marido. Eso, por el contrario, genera cargos de conciencia. Porque cada vez que usted tiene un conflicto con el último que tenga, puede acordarse de los 3 o 4 o 5 anteriores que ha tenido. Y de pronto en su mente decir: me hubiera quedado con aquel mejor. Y eso no la hace feliz a usted. Y la charla fue avanzando hasta que se me molestó porque yo le dije que ella era la versión moderna de la samaritana, aquella que Juan capítulo 4 describe. Miren cómo esa levadura de la supuesta felicidad, que lo asocian con el placer carnal, lo cual no es así. Esa gotica de levadura se metió y está en cantidad así. Que a la gente hay que dejarla que disfrute, que los muchachos hay que dejarlos que hagan y vivan como ellos quieren. Amén. Que no se puede exhortar, que qué tal, que se le crean traumas y toda esa levadura ha venido metiéndose de una manera muy sutil en la doctrina del pueblo evangélico. Que lo de afuera no importa, que esto y lo otro, y tengamos mucho cuidado porque aquí se habla de una doctrina leudada. ¿Quiénes la profesaban? Los fariseos y los saduceos. Y Jesús les dice: ojo, la conducta de ellos, por eso es que usted encuentra en Mateo 23 una exhortación tremenda contra ellos. ¿Cuál era la doctrina? La hipocresía. Los fariseos: por fuera os mostráis limpios y blancos como los sepulcros blanqueados, etcétera. Eso es de lo que Jesús les está diciendo: cuídense, no sean como ellos. Alabe el Dios del cielo en esta hora. Amén. Aquí está. Y los saduceos tenían discrepancias doctrinales con los fariseos, pero era más bien los saduceos tenían más bien un perfil político que religioso. Los fariseos eran radicales en la ley, hasta la jota y la tilde. Uy, si no se lavaban las manos no comían, porque ellos eran muy santos, muy hipócritas. Jesús les dijo una y otra vez: hipócritas. Camináis mar y tierra para ser un prosélito, y una vez que lo tienen, lo hacen 2 veces más hijo del infierno que vosotros. Devoráis las casas de las viudas y como pretexto hacéis largas oraciones. Ponéis la cara de víctima el día que ayunan, pero por dentro estáis como lobos rapaces. Todo eso les dijo Jesús y condenó la hipocresía. Por eso es que el término fariseo tiene que ver y es socio, sinónimo de hipócrita. De esto es que le está diciendo Jesús: cuídense. Los saduceos tenían diferencias conceptuales, por ejemplo, no creían en ángel, en demonio, en resurrección, pero se unieron contra Jesús porque los unió esa misma causa. Los fariseos y saduceos hicieron causa común para perseguir al maestro. Jesús les dice: cuídense de esa gente. Uno tiene que saber a quién imita, en qué entorno vive. Damos gloria al Señor. ¿Qué familiares influyen en usted? ¿Qué cultura de la época pretende invadir su espacio espiritual y la doctrina que profesamos? Porque si uno no tiene en cuenta esto, va paulatinamente alejándose y distanciándose hasta que termina leudado por un poco de levadura. De nuevo, alabe al Señor en esta hermosa noche. A su nombre, gloria. Lucas 12:1, por favor, vamos allí. Gloria a Dios. Avanzamos. Lucas 12:1. Vive Dios. Vive Dios, dije, amén. En esto juntándose por millares la multitud, tanto que unos a otros se atropellaban, comenzó a decir a sus discípulos, primero a ellos: guardaos de la levadura de los fariseos, ¿qué es? Ahí está identificada de una vez. Aquí no hubo mucha exégesis ni mucha hermenéutica para interpretar este pasaje. Sencillamente les dice: ellos son hipócritas, ustedes guárdense, no sean así. Y yo le digo: iglesia, virtual y presente, la hipocresía es abominable delante del Dios del cielo. Colocarse en un ropaje de aparente cristianismo cuando por dentro no lo vive.
es lo que es abominable delante del Dios del cielo. Dios se molesta en gran manera. Alabanzas al Señor. Él prefiere un penitente que apenas viene por primera vez y llora en su presencia y se arrepiente con sinceridad, que uno que finge hacerlo. Porque el fingir es eso, el colocarse el disfraz. Santo es el Dios del cielo. Y en la vida religiosa o evangélica, cualquiera tiene la virtud, entre comillas, que se presta para la hipocresía. Amén. Europa está invadida, por ejemplo, por el mundo árabe. El 60% de las mujeres que yo vi en Rotterdam, Holanda, son árabes. ¿Por qué les digo eso? Porque por la vestimenta se conocen. Están por todo el mundo. Tiene una cantidad de hijos e hijas. Y usted, algunas son radicales y tiene la burka bien, la malla esta, que uno no ve. Pero una hermana en Australia me dijo, usted las ve ahí. Pero ellas, hay lugares aquí, secretos, donde estas mujeres van y se despojan de su velo, se maquillan, se visten como quieren, se meten en un cubículo de eso, se están allí una hora, hora y media, porque ellas no pueden salir a la calle así. Y luego se ponen otra vez el velo, el manto, y salen y usted ve una musulmán radical. Pero por dentro hay una que anhela ser como las otras mundanas. Qué triste. Y eso se ve por Europa, cantidad se ve, hermanos. Que uno, porque es así, una latina se pone aquello y usted pasa por árabe. Pero se quita aquello y se pone el bikini y se van a algunas de playa y ahí está la mundana que siempre ha sido. Amén. Usted puede venir aquí con corbata y saco y tal y alabar y bendecir, pero luego hice unas vacaciones por allá en una inmunda tanga. Amén. Que hay mucho evangélico hipócrita que lo son así. Alabado sea el nombre del Señor. No estoy diciendo que sea pecado ir a una playa, pero la forma como se viste demuestra lo que hay por dentro. Y de pronto hay algunas que tienen el guardadito allá abajo, llave bien encaletado. Porque yo en diciembre, olvide con estos calores y qué tal, y por allá aparecen de otra manera. No es sino que haya un matrimonio, unos 15 años, y usted las ve ahí mismo maquilladas y todo, porque eso está adentro de su corazón. Sea bendito el Señor. Eso es lo que Jesús dijo. Los fariseos, la levadura de ellos es la hipocresía, la ausencia de autenticidad. La hipocresía es lo opuesto a la naturalidad, a lo genuino. De ahí que la levadura es mencionada como símbolo de ello, y de ahí la solemne advertencia de esta noche. Alabanzas al nombre del Señor. A su nombre gloria. Amén. Miremos la diferencia en estos casos. Vamos rápidamente a Mateo 22:13. Gloria al nombre del Señor. Y verán ustedes que entre fariseos y saduceos habían algunas diferencias que hoy las vamos a destacar en breve. Entonces el rey dijo a los que servían, a Mateo, venga, les corrijo la cita, 22:23, no es 13, gloria al Señor. 22:23, un poquito más adelante está. Aquel día vinieron a él los saduceos. Noten la diferencia, que dicen que no hay ¿qué? Resurrección. Los fariseos sí saben eso y lo creen, pero los saduceos no, y vinieron con una actitud de hipocresía y vinieron, miren la pregunta capciosa que le hicieron a Jesús y le preguntaron, veamos el contenido de la pregunta. Dice, maestro, Moisés dijo, si alguno muriere sin hijo, su hermano se casará con su mujer, o sea la viuda, y levantará descendencia a su hermano. Esa norma está en la Biblia, se llama ley del levirato. Hoy no se aplica, por supuesto, porque no estamos bajo la ley. Y entonces ellos se inventan eso. ¿Qué pasó? Dice, hubo pues entre nosotros 7 hermanos. El primero se casó y murió, y no teniendo descendencia dejó su mujer a su hermano. Sigamos la lectura y verán. A ver, lo absurdo de esto. De la misma manera también el segundo y el tercero hasta el séptimo. Según la ley de la probabilidad, esto es imposible. Que una familia haya 7 varones y todos 7 sean estériles, eso no se da. Que salga uno estéril o una, puede darse. Pero 7 hermanos, escúchame, miren para acá. Si eran 7 hermanos, provenían de un padre fértil y de una mamá fértil, ¿cierto? Para que los 7 hijos de una mamá y un papá fértil, productivo, salgan estériles los 7, hay menos de una probabilidad en 10 millones. Alabado sea el Señor. Así que esto es un cuento chino que se inventaron ellos para entrapar a Jesús. Porque miren la pregunta, después de todo murió también la mujer.
Y miren la pregunta capciosa. En la resurrección, pues, ¿de cuál de los siete será ella mujer, ya que todos la tuvieron? Esta pregunta la hacen los saduceos para burlarse de la resurrección, para ridiculizar una doctrina bíblica que se llama la de la resurrección. Amén. Jesús los oyó con paciencia y oigan lo que les dijo. Adorado sea el Señor. Versículo 29, por favor. Aleluya. Entonces respondió Jesús, les dijo: erráis. Ustedes están equivocados, están locos de atar. Les dijo, amén. Erráis ignorando las escrituras y el poder de Dios. No se puso a explicar, ¿hay todos siete? Uy, no puede ser. Habría que hacerles una prueba de ADN a ver dónde está la causa de su esterilidad. Jesús no pierde el tiempo en tonterías como esa. Les dijo, ustedes están errados, equivocados totalmente, porque en la resurrección, aleluya, no habrá matrimonio, no se casan ni se dan en casamiento. A estos saduceos los enfrentó así. Esta era la levadura de ellos. Veámosla en otra área también. Gloria al Señor. Marcos 12, 18. Sea Dios glorificado. Marcos 12, 18. Su nombre sea glorificado. Alabo a Dios. Vinieron a él otra vez los saduceos en el mismo caso. Y Lucas también menciona este mismo episodio para hacer ver como que Jesús estaba equivocado con esta doctrina. Ese grupo era numeroso, los saduceos no eran pocos. Tanto así que en los tiempos de Pablo, en la iglesia primitiva, hacían presencia en todo Palestina y tenían sus lugares de reunión y todo eso. Y se unieron contra Pablo también, porque cuando hay intereses en común, hay gente que se une. Y eso sucede en el campo religioso y en el campo político. Amén. Eso se da. Pues bien, veamos esto que en Hechos menciona, Hechos 23, 6, 7 y 8. Miren esto. Miren ustedes cómo va permeando esto y cómo se hace común y se hace costumbre. Es así como se alteran las tradiciones. Así se alteran las costumbres de las sociedades y de los pueblos, porque empiezan por poquito. Dicen amén. Ustedes, los de mi edad, saben cómo nos formaron a nosotros, con qué respeto por los papás, ¿cierto? Pero miren que al ir permeando la sociedad, la cultura pecaminosa, se van aceptando todo aquello como si fuera normal. Hasta hace apenas unos 10 años atrás, usted veía en más de un centro comercial y un negocio prohibido el ingreso de mascotas. Pero ahora hay que dejarlas entrar. Amén. Amén. Porque ya las humanizaron, las incluyeron, que son como hijos. Y eso se ha metido en la mente de muchos y esa levadura ha permeado la sociedad en toda parte. Ahora hasta los aviones las tienen que llevar. Ahora hacerle daño a un animal es más grave que hacérselo a un humano. Matar, amén, un animal accidentalmente, así sea, es más grave que atropellar a un humano. Es pecado, pero no es pecado abortar niños ya casi en etapa para nacer. Miren ustedes cómo la levadura social se va metiendo. Tuve una breve charla con una joven hija de pastor, que lo he comentado porque me marcó, leudada totalmente. Una mujer profesional con su carro, su moto, su apartamento, su buen trabajo. Y viene la pregunta obvia, con todas estas bendiciones y privilegios, ¿por qué no te has casado? Porque era la última que quedaba de esa familia. Me dijo, ¿sabe por qué no me caso, pastor? Porque yo no me veo casada toda la vida con la misma persona. Leudada. ¿De dónde sacó ese concepto? Del mundo que la rodea, de la universidad y del entorno. Ha visto tanta desgracia, tanto hogar fracasado, tanto divorcio, que ella cree que a ella le va a pasar lo mismo. Miren ustedes, muchachos, que me están oyendo, para que usted vea cómo esa levadura se va metiendo. Otra, yo me caso, pero yo hijos no quiero tener. Yo chinos una cara y ver los niños como un estorbo. Por eso adoptan un perro, un gato, unas mascotas, ¿cierto? Y le invierten. El tener, hay mascota, estos días leí una mascotica pequeña, una raza que vale 45 millones de pesos el cachorrito de esa raza. Uy, Jesús de Nazaret, yo digo, Dios mío. Yo con eso me compro otro carro. ¿Cuánto no haríamos con la obra misionera? A eso se les invierte. El veterinario, los cuidados, todo. Hay cirugías caninas que son mucho más costosas que las humanas. Tremendo. Esa levadura se ha metido en la sociedad y ha permeado un sector de la iglesia. Por eso hay jóvenes que dicen, yo me caso, pero yo chinos no le tengo. Y es claro que no, ¿cómo nos vamos a enredar? Y ven los niños como un enredo, como un estorbo. Y vienen los años y eso ha traído en Europa una decepción. Mire, Francia es el país donde más alto índice de suicidio se sucede.
Es una sociedad vacía. Uno ve algunas mujeres no jovencitas, ya de los 60. Yo le hago el cálculo y yo digo, esta tiene que tener casi mi edad. El pelo ya se le cayó, tiene el 30%, se lo pintó de verde, de azul, de amarillo. Se ponen unos carramplones, hermano, y tienen esos unos zapatos tan estrafalarios, como unas botas así altas, todas desbaratadas, parecidas a los de los tres chiflados en la ETEP. Y yo miro, unos pantalones llenos de rotos, apenas tienen un pequeño tobillo allá y allá, y el resto, todo el cuerpo descubierto. Y yo veo a esta señora anoréxica, flaquitas, queriendo llamar la atención. Y yo digo, pobrecita esta abuela, amén. Y abuelos también. ¿Qué los permeó? La levadura de la sociedad donde viven. Para no desentonar y para parecerse, se llama presión de grupo, se dejaron leudar, ahora visten como ellos, hablan como ellos, actúan como ellos. Triste. La iglesia está para advertir y para, oiga bien, para pelear por lo auténtico y lo genuino. Por eso es que le estoy compartiendo esta noche esta palabra. ¿Cuánto dan gloria al Señor? Veamos el texto. Ahora, miren esto. Pablo estaba ante un juicio. Cierro ese ejemplo y vamos aquí. Y ahora, por la esperanza de la promesa de que hizo Dios a nuestros padres, soy llamado a juicio. Estaba enfrentando en ese tribunal de gente religiosa, fariseos y saduceos. Y oiga lo que sigue diciendo el texto. Gloria al Señor. Continuemos hasta el 7 y el 8. Promesa cuyo cumplimiento esperan que han de alcanzar nuestras 12 tribus, sirviendo constantemente a Dios de día y de noche. Y por esta esperanza, oh rey Agripa, soy acusado por los judíos. Alabanzas al Señor. Esa no es la cita, es 23:6. Gloria al Señor, 23. Retrocedamos, por favor. Y quiero que cuando anuncie una cita, paren bien la oreja allá arriba. Gloria a Dios. Entonces Pablo, notando que una parte era de saduceos y otra de fariseos, ese es otro oficio, Pablo enfrentó varios, dice, él notó y se quedó mirando la concurrencia y dijo, este es fariseo, aquel es saduceo, esta gentecita lo va a poner a pelear entre sí. Pablo era un estratega, un hombre inteligente, un hombre que leía el público que lo escuchaba. Que toda persona, pastor, usted lo sabe hacer. Y todo director de culto sabe leer el grupo que tiene, que lo está escuchando. Si está en una calle, está predicando a los inconversos. Pero si está en un púlpito de una iglesia, le estamos predicando a cristianos en su mayoría. Pablo notó eso y otra de fariseo alzó la voz en el concilio. Varones, hermano, yo soy fariseo, porque ese era su origen. Hijo de fariseo. Uy, y los fariseos. Amén. Porque se identificaba con ellos. ¿Cuánto dan gloria a Dios? Ustedes supieron el gozo de nuestros hermanos africanos cuando yo les dije que mi abuela paterna era afrodescendiente. Amén. Porque mi abuela era de la frontera con Chocó y Antioquia y era afrodescendiente. Yo tuve un tío que lo llamaban Fulminante porque era bien morenito. Y pero sí, amén. Lo llamaron Fulminante, él ya murió, adorado sea el Señor. Entonces se gozaron. Y aquí, porque hay identidad. Varones, hermanos, yo soy fariseo, de fariseo. Acerca de la esperanza de la resurrección de los muertos, se me juzga. Ah, los fariseos aplaudieron, pero oigan la reacción de los otros. Cuando dijo esto, se produjo disensión entre los fariseos y los saduceos, y la asamblea se dividió. O sea, Pablo logró el objetivo. ¿Sabe por qué? Porque lo estaban esperando para cascarlo, como decimos aquí en el criollo. Estaban esperándolo para, hermano, y Pablo dijo, yo de alguna manera, y les lanzó eso. Porque, oiga, porque los saduceos dicen que no hay esto, ¿qué? Resurrección, ni ángel, ni espíritu, pero los fariseos afirman estas cosas. Y se armó la contienda, y mientras estaban allí, el tribuno vino y sacó a Pablo por un ladito, y quedaron ellos peleando entre sí, y Pablo fue ileso. Miren la diferencia entre estos dos grupos. Y de los dos, Jesús dijo, cuídense de la levadura de ellos. Por favor, tengamos muy en cuenta esto. Alabanzas al nombre del Señor. Oigamos la amonestación del apóstol Pablo. Amén. Vamos a 1 Corintios para ir terminando. Capítulo 5, versículos 6 y 8. Gloria al que vive para siempre. Alabado el nombre poderoso de Jesús. Amén. Gloria a Dios. Gloria a Dios. Gloria a Dios.
Primero de Corintios 5:6. No es buena vuestra jactancia, ya lo hemos leído, ¿no sabéis que un poco de levadura leuda toda la masa? Leamos el texto que no habíamos leído, el 7. Limpiaos pues de la vieja levadura. Todos los que venimos a Cristo en edad adulta nos suele, oiga, perseguir una vieja levadura. Costumbres, lenguajes, estilos de vida. Amén. Que hicieron parte de la estructura personal que teníamos en ese entonces. Y no recordamos eso con nostalgia, sino con tristeza. Vocabulario obsceno. Otros eran muy habituados a la borrachera, como les he mencionado, a la juega de tejo, a todo aquello. Otros a la carnalidad, al adulterio, a las fornicaciones, a los deseos impuros. Al venir con esa vieja levadura a la iglesia, el apóstol dice, límpiense de ella. Porque si uno no se despoja de eso, lo arrastra y lo trae hasta la iglesia, eso no muere en nosotros. Por eso es que la Biblia dice, haced morir lo terrenal en nosotros. Uno debe evaluar qué resabios, perdónenme la expresión, y qué mañas venían conmigo y las dejo en el nombre del Señor a los pies de Jesús fuera de la iglesia. Yo bendigo el nombre de Jesús por esto. Porque si no, entonces mire, oiga, para que seáis nueva masa, nueva, la vieja quedó allá. Amén, si alguno está en Cristo, nueva criatura es, sin levadura como sois. O sea, miren que ahora se aplica a la vida espiritual, que nuestra naturaleza fue hoy bien tocada por el Espíritu de Dios, por la palabra. Y empieza un nuevo ciclo, una nueva vida, una autenticidad en nosotros. Algo que noté en el Congreso Africano, bueno, también en el Europeo, pero más en los africanos, es la autenticidad en ellos. Yo observo, yo cuando voy a esos eventos, yo no solamente participo del culto, yo veo cómo el culto avanza, cómo actúan. Por ejemplo, hoy hace 8 días, en el último culto, me gocé mucho porque al pastor Soto, por la programación que fue tan larga, se le entregó el micrófono para predicar a 1:15 de la tarde. Y el culto había empezado a 9:00 a.m. Y yo me pregunto, si aquí fuera así, ¿cuántos se hubieran ido? Porque hay gente que asiste al sermón como esté, ya tienen habitado aquí, cogen su bolso de ella y van saliendo. Punto. Porque es que pasa el bus y me deja. Si no me voy. Esta gente se estuvieron allí y el escenario estaba a 15 minutos de la capital, lejos. ¿Y cómo se están todos ahí? Todos. Yo no vi niños corriendo por allá. Carola, que me acompañó, nunca vimos. Eran muchachitos corriendo, yendo al baño y viniendo. Yo digo, esta gente enseñaron a estas criaturas. Pero también los veo cantando con ese fervor, con ese gozo. Había una que esa mujer me inspiraba porque ya estaba, era que no podía contenerse. Mientras había otra morena que iba de parte a parte, aparecía una vida. Y yo, aleluya, con su moña y todo, bendecida. Y eso lo inspira a uno. Los que vieron esta mañana vieron un poquito el desfile con esa marcha, amén, tremenda. Todo eso uno aprende de ellos, auténticos. Por ser de color bien oscuro, a las morenas no le luce ningún maquillaje porque no se lo pueden aplicar. En esa tez el maquillaje no se nota, entonces no invierten en eso. Amén. Por eso es mejor ser como bien oscurita, porque usted se ahorra. Dicen amén, hasta económicamente favorece. Cuando damos gloria al nombre del Señor. Amén. Peinados no lo usen mucho porque como el pelo es así, entonces con una moñita tal le ponen a las niñas una liguita y ya es suficiente. Así que las peluqueras entre ellas no sacan mucho billetico. Alabado sea el Señor. Esa autenticidad me impacta. Esos niños que los adoran a uno con esa sinceridad. Pastor, paramos en una farmacia a comprar un producto y un chicuelo que no tendría más de 2 años, gordito, nos sonreía y decía así, alabado sea el Señor, esa autenticidad, esa naturalidad de un niño, hermanos. Amén, lo contagia uno. Miren lo que Pablo dijo, sin levadura como sois, porque nuestra Pascua, que es Cristo, ya fue sacrificada por nosotros. Amados, la levadura espiritual, doctrinal, ética, moral, sentimental, debe morir en nosotros.
Yo no sé si a usted le quede algo de lo que, que del mundo vino, algo de residuos de aquella vieja levadura, la mentira, la costumbre de sacar dinero prestado y no pagarlo. Que hay evangélicos que trajeron esa maña del mundo y llegan a la iglesia y es buscando a ver a quién le roban. Amén. ¿Qué mentiras se inventan para estafar? Eso también es una levadura nociva y es muy tóxica. Y andan de iglesia en iglesia buscando, alabado sea el Señor. Otros es dejando novia aquí, buscando novia allá y allí. Andan buscando, a ver, olfateando como caballos bien alimentados, a ver dónde encuentran, amén, presa, carne fresca. Reprendemos al diablo, amén. Todo eso es vieja levadura y debe quedarse definitivamente fuera de nosotros. Así que celebremos la fiesta no con la vieja levadura, miren la exhortación, ni con la levadura de malicia y de maldad, que a veces viene acompañando al nuevo. Esta mañana oré por un muchacho muy conmovido aquí y yo se lo dije en público: si usted quiere de verdad ser libre y vivir para Dios, tiene que romper con esos vínculos allá afuera. Porque vienen y pasan aquí, se hace la oración, pero luego se juntan con toda esa recua de marihuaneros y viciosos, pues vuelven a lo mismo. Y a veces hasta se hacen las víctimas. Si ustedes colectan, tengan cuidado, iglesia. ¿A quién le dan algo? Porque a veces quieren vernos como si fuéramos unos tontos que los vamos a mantener. Yo vengo y me digo: ay, pastor, ¿qué es para un almuerzo? Yo le digo: vaya a la cafetería. Y le he dicho a las hermanas que venden: démele un almuerzo a este, pero plata no le doy un peso, le dije. ¿Por qué? Para ir a meter vicio. ¿Por qué? Porque ellos están en ese mundo de hipocresía, de trampa. Y algunos hasta fingen que están ahí, están víctimas. Y es pura trampa para hacer que se le dé dinero. Todo eso nosotros lo identificamos como la levadura de la hipocresía. Y ni la tenemos, ni la aceptamos que nos la pretendan inyectar en el nombre poderoso de Cristo. Demos un aplauso al Señor en esta hermosa hora. Alabado sea Dios. Lo opuesto pues a la levadura es esto: celebremos la fiesta esta, no con la vieja levadura ni con la levadura de malicia y de maldad, sino con panes sin levadura, de sinceridad y de verdad. Por eso termino diciéndoles a ustedes, hay un texto que no lo tengo aquí anotado, que lo leí, y dice que no le traigamos alabanza leudada. Ustedes los que cantan tienen la obligación de ser auténticos en ese altar. No solamente en la habilidad para el canto, en el conocimiento de las notas y de los ritmos, sino también en la personalidad y el testimonio. Una cantante hipócrita es lo peor, porque está cantando lo que no vive. Y si es predicador o predicadora es peor, porque no está viviendo lo que predica. ¿Qué serio es esto? Que esta noche Dios nos ayude, que ni un poquito de levadura quede en usted en esta hora. Que si queda algún pequeño residuo lo saquemos y que nos presentemos al Señor como panes sin levadura de sinceridad y de verdad. Que es lo opuesto a la malicia y a la maldad que aquí en este texto se menciona. Coloquémonos de pie. Hermanos que están allá a través de las redes, Dios les bendiga a ustedes. Vamos en esta hora a orar a Dios. Dije a orar. Y aunque siempre repito la misma frase, esta oración va a ser con toda sinceridad. Dicen amén ustedes. Alabamos el nombre del Señor. Yo no sé qué le haya quedado a usted del mundo. Qué hábitos, qué vieja levadura esté todavía, quede por allí residuos. Les he mencionado algunos, no voy a mencionar más. Pero usted sabe en esta noche qué le haya quedado. Aquí está el Dios del cielo. Y Dios quiere quitar ese último residuo para que usted se vuelva auténtico, genuino. Aleluya. Natural como Dios quiere que sea. Aquí hay un altar, aquí está el Señor y está su Espíritu Divino para ayudarnos. Es mi deber pastoral invitar a alguien que quiera venir a ocupar este altar y a decirle al Señor que usted no quiere seguir siendo de eso. Dios bendiga a esta pareja, los vi muy atentos, quiero saludarles por esa decisión que han tomado de acercarse. Dios te bendiga, te he visto otras veces aquí, bienvenido también usted. Esa batalla tiene que concluir. Lo último que queda de levadura, en esta hora ustedes lo van a confesar delante de Dios. No sé si hay alguien más que como ellos también quiera venir. No sé qué quede. Tal vez queden residuos de aquella vanidad, de aquella mujer que todavía cree que tiene 15 o 18. Cuando ya tiempo ha que pasó por ahí, Dios bendiga a esta varona. También este joven, Dios te bendiga. ¿Sabe que están
bonito cuando uno viene con sinceridad delante del Señor. Dios bendiga a este varón también. ¿Cuánto lo felicitamos a ellos? ¿Cuánto me alegra ver las vidas que pasan con esa sinceridad? Dios lo bendiga. Yo quiero orar por ellos y por ellas. Ustedes me quieren acompañar en esta oración. Pero escuchen los que pasaron aquí al frente. Ustedes van a hablar con Dios. Tengo idea, este varón tiene testamento y mire su posición, lo que me indica que tiene alguna idea de lo que es el Evangelio. Amén. También ellos han estado viniendo. El que lo veo nuevo es usted. ¿Cómo es tu nombre? Rubén, Dios lo bendiga. ¿Es primera o segunda vez o ha estado en iglesias antes? Es primera vez. Amén. También ha estado en iglesias en Provenza. Llegó el momento de enderezar el rumbo, de sacar la levadura. Amén. Ustedes también déjenme saludar a esta varona. Acérquenme, por favor, venga, déjenme saludarla. Dios le bendiga. Vamos a orar a Diana. Vamos a pedir por ella. Ella de pronto no tiene mucho vínculo pasado con la iglesia, pero hoy ha oído la palabra con atención. Y la Biblia dice que la fe viene por el oír la palabra. A uno escuchar la palabra del Espíritu de Dios la aplica a nuestra necesidad y aquí los resultados. Entonces ellos van a orar conmigo y ellas dos también, y ustedes van a orar al Señor, van a levantar su voz y le van a expresar con naturalidad, como le dijo aquel publicano: Señor, sé propicio a mi pecador. No tenía mucho que decir, pero eso dijo. Alabanzas al nombre de Jesús. Vamos a orar, levanten sus manos y ustedes los que están aquí, repitan en voz alta conmigo esta sencilla oración. Si hay alguien allá a través de las redes que está también en esta misma actitud de arrepentimiento, de abandono de la levadura, súmese a nosotros en oración en esta hora. Digan conmigo y en voz alta: Señor Jesús, en esta noche quiero agradecerte este culto, esta palabra, este descubrimiento. Señor, me he enterado ahora que queda en mí mucha levadura. Señor, el pecado, la hipocresía, la mentira y tantas otras costumbres que han hecho daño a mi vida. Pero hoy he descubierto que puedo vivir de otra manera, que tú viniste a perdonar mis pecados, que viniste a perdonar mis iniquidades, que derramaste tu sangre preciosa por mis culpas e iniquidades, entre ellas la hipocresía, que hoy abandono a tus pies. Perdóname, Señor. Me arrepiento de todo pecado, de toda hipocresía, de toda maldad, y te pido perdón de todo corazón. Amado Dios, aquí estoy, tal como soy. Señor, recíbeme. Vengo a ti. Te necesito. Dígaselo, te necesito. Necesito el cambio, la transformación, que tu Espíritu Divino obre en mí. Quiero ser otra. Quiero ser otro. Quiero vivir para ti a partir de hoy. Quiero dejar atrás toda práctica pecaminosa. Quiero abandonar toda levadura representada en pecados, en conductas atávicas, en procedimientos que no te agradan, Señor. Oh Dios, perdóname en el nombre de Jesús. Sigan orando los que pasaron.

0: espíritu y la novia dicen, ven Señor Jesús.
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2: Justo a tiempo. No pocos posponen indefinidamente unas decisiones que no tienen espera. Es ahora o nunca. Nos parece que tenemos todo el tiempo y dejamos de hacer lo que nos corresponde. Sabemos de jóvenes y de personas adultas a las que se les ha hecho tarde careciendo de la capacidad requerida para hacer lo que corresponde. Si, por ejemplo, un estudiante no se pone al día antes de la prueba, cuando lleguen los exámenes, es tarde. Algunos abuelos se comportan como lo hacen sus nietos, sin darse cuenta de que se les ha hecho tarde, que su comportamiento no se corresponde con las condiciones de su edad. Con los años, el cuerpo envejece y llega un momento cuando la vitalidad y las energías decrecen. Falta fuerza y falta salud, simplemente el tiempo transcurre y deja sus secuelas. Juan el Bautista tenía claro el propósito que venía a cumplir en el momento preciso, no antes, no después. Las actividades que correspondía desarrollar no podían ser confundidas, tenía que bautizar en agua. El que venía realizaría otras tareas, obviamente. Hacer lo que le corresponde en su momento es justo y razonable. Dejar pasar el tiempo y transitar caminos equivocados solo conduce al desorden y a la infelicidad. Es hora de hacer lo que corresponde, justo ahora. El consejo de Juan, el escritor bíblico, es claro. Estamos a tiempo para hacer lo que nos corresponde. Aún estamos vivos, es aquí y es ahora cuando debemos arrepentirnos de nuestros pecados delante de Dios. Hoy mismo, no cuando perdamos conciencia, voluntad y vida, hoy mismo. Para Juan era el momento apropiado para quienes lo escuchaban. Él decía, «Haced pues frutos dignos de arrepentimiento». «Sálvame, Señor, aquí». Ahora, meditación escrita por Adalberto Martínez, República Dominicana.

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Justo a tiempo. No pocos posponen indefinidamente unas decisiones que no tienen espera. ¿Es ahora o nunca? Nos parece que tenemos todo el tiempo y dejamos de hacer lo que nos corresponde. Sabemos de jóvenes y de personas adultas a las que se les ha hecho tarde careciendo de la capacidad requerida para hacer lo que corresponde. Si, por ejemplo, un estudiante no se pone al día antes de la prueba, cuando lleguen los exámenes, es tarde. Algunos abuelos se comportan como lo hacen sus nietos, sin darse cuenta de que se les ha hecho tarde, que su comportamiento no se corresponde con las condiciones de su edad. Con los años, el cuerpo

dejar pasar el tiempo y transitar caminos equivocados solo conduce al desorden y a la infelicidad. Es hora de hacer lo que corresponde, justo ahora. El consejo de Juan, el escritor bíblico, es claro. Estamos a tiempo para hacer lo que nos corresponde. Aún estamos vivos, es aquí y es ahora cuando debemos arrepentirnos de nuestros pecados delante de Dios. Hoy mismo, no cuando perdamos conciencia, voluntad y vida, hoy mismo. Para Juan era el momento apropiado para quienes lo escuchaban. Él decía, «Haced, pues, frutos dignos de arrepentimiento». «Sálvame, Señor, aquí, ahora». Meditación escrita por Adalberto Martínez, República Dominicana.

Yo no sé hoy cómo hayas venido aquí a este lugar, pero hoy yo declaro en el nombre de Jesús que por la fe hoy se rompen las cadenas. Hoy yo declaro que por la fe se va la enfermedad. Hoy yo declaro que por la fe se levantan verdaderos adoradores.

Este es el tiempo de alzar nuestros ojos al cielo. Porque ¿de dónde vendrá nuestro socorro? Dice el Salmo, mi socorro viene de Jehová, que hizo los cielos y la tierra. No dará tu pie al resbaladero, ni se dormirá el que te guarda. He aquí no se adormecerá, ni se dormirá el que guarda a Israel. Jehová es tu guardador. Jehová es tu sombra a tu mano derecha. El sol no te fatigará de día, ni la luna de noche. Jehová te guardará de todo mal. Él guardará tu alma. Jehová guardará tu salida y tu entrada desde ahora y para siempre. Esa es nuestra confianza. Ese es realmente el sentir de nuestro corazón.

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1: Ejemplos bíblicos de obediencia. ¿Qué personajes bíblicos nos enseñan el poder de obedecer? Abraham salió sin saber a dónde iba, solo porque Dios lo dijo. En Hebreos 11:8. Noé construyó un arca en tierra seca, creyendo una palabra que nadie más entendía. Lo encontramos en Génesis 6:22. María dijo: "Hágase conmigo conforme a tu palabra", en Lucas 1:38. Ninguno tenía el panorama completo, pero todos tuvieron algo en común: obedecieron sin condiciones. La obediencia no necesita entenderlo todo, necesita confiar en quien habló. Hoy el cielo te pregunta: ¿serás espectador de las promesas o protagonista por obedecer? Porque cada historia de milagro comienza con una decisión de obediencia. Esto es Pregunta Bíblica del Día.

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0: unción y por una falla lo hemos tirado al suelo. El Señor vino a restaurar, hermanita. El Señor
1: vino a restaurar lo que estaba perdido. Y la buena noticia es que aunque tú pecaste, no es el hombre el que tiene tu salvación en sus manos. Que aunque te desechen, hay uno que dio su vida en la cruz del Calvario por amor a ti. Aunque andes por ahí cabizbajo, hay una palabra que Dios te vino a dar en esta noche, y es que Él no te quiere culpable. Él no te quiere culpable. Él quiere que levantes la cabeza al cielo, pidas perdón y Él estará contigo. Él estará contigo. Él estará contigo. Aleluya.
0: Sigue siendo fiel.

0: Vamos, cantemos todo, dice:
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1: Recuerdo que a comienzos del año 2000, dos compañeros de trabajo prefirieron retirarse puesto que no estaban de acuerdo ni se encontraban dispuestos a aprender las nuevas tecnologías que se avecinaban. Ellos no quisieron manejar computadores y prefirieron seguir escribiendo en sus máquinas eléctricas. Hay gente que no está dispuesta al cambio y lo real es que nada es permanente. Tu personalidad, tus emociones, tu percepción están en flujo constante. Nos lo dicen Jim Harness y Neil Exclin en su obra literaria Cambio Total en 24 horas. Y sorprende que la mayoría de los cambios ocurre a las personas sin dirección. Aquellas que no piensan antes de actuar y que carecen de control. Nosotros reaccionamos a las circunstancias externas en lugar de decidir cómo cambiaremos. Parece que la gente cree que si solo tuviera el jefe perfecto, el cónyuge perfecto o la casa perfecta, todo andaría de maravilla y la mayoría nunca considera en cambiar de forma consciente. Lo que vemos en nuestra sociedad es a dos grupos de personas, quienes están cambiando y quienes se resisten al cambio. Y me pregunto frecuentemente, ¿qué ocurrió con aquellos colegas que se negaron a usar el computador? Las personas con éxito son las que cambian. Hacen lo que otros temen hacer. Jesucristo relató una historia sobre los odres viejos. Eran inflexibles.
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A finales del siglo XIX, el obispo de la Iglesia Unida de los Hermanos habló en un colegio en el Medio Oriente. Dirigiéndose a los estudiantes, el obispo declaró pomposamente: "Todas las cosas que pudieran inventarse fueron ya inventadas". Más tarde, el presidente del colegio sugirió al obispo que tal vez pudiera aún haber alguna cosa pendiente de ser inventada, a lo que el obispo se mantuvo en su opinión. "Nómbreme una", resopló el obispo. "Yo creo que algún día el hombre construirá una máquina que vuele en el aire", replicó el presidente. "Esa es la idea más tonta que jamás oí", respondió el obispo. "Si Dios hubiera querido que el hombre volara, él nos hubiera puesto alas". Este obispo era de apellido Wright. Tenía dos hijos, uno llamado Orville y el otro Wilbur. El 17 de diciembre de 1903, estos dos muchachos probaron a su padre cuán equivocado estaba cuando construyeron la primera máquina de vuelo del mundo en Kitty Hawk, Carolina del Norte. La incredulidad, mis amigos, cierra siempre las puertas a las oportunidades y ciega los ojos de las posibilidades. La consecuencia es nefasta y triste. Mire, el mismo Cristo en la historia de la resurrección de Lázaro le dijo a Marta: "¿No te he dicho que si crees verás la gloria de Dios?". El sistema de la gracia, la bendición de la salvación, se basa en la fe, en creer con el corazón, en creerle a Dios. Eso es lo que va a traer la bendición. Igualmente como en esta historia, le quiero decir que la palabra promete que un día volaremos. Todos los creyentes de Dios, todos los que han recibido a Cristo en su corazón y han vivido para Él, un día volaremos a un lugar mejor, a la gloria eterna, la que nadie nos podrá arrebatar y ningún mal podrá ver allí ni nos podrá tocar, dice la palabra, que no habría allí ni llanto, ni lágrima, ni dolor, ni ningún tipo de sufrimiento. Para muchos podrá parecer esto una tontería, como le pareció al obispo Wright en su momento. Pero solo por la fe usted puede ver las cosas gloriosas que Dios le está ofreciendo. Cosas que el ojo físico no puede percibir. Señor, ayúdanos a creer. Ayúdanos, inspira la fe de los oyentes por tu Espíritu Santo, por favor. Por el poder de tu palabra, inspire fe, credulidad en los oyentes, en nuestras vidas. Y así podamos ver esas cosas gloriosas y aprovechar las grandes oportunidades que Dios nos está dando y alcanzar esas grandes bendiciones en el nombre de Jesús. Amén. Soy el pastor Alex Davis y deseo que Dios te bendiga grandemente.

En esta noche recibe el amor de tu Padre, porque es desbordante, insuperable, incalculable, y es para ti. Sin condiciones, es tuyo, es para ti, recíbelo en esta noche.

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Tengo el corazón colmado de gratitud ferviente. 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

Salmos capítulo 84, versículo 6. Atravesando el valle de lágrimas, lo cambian en fuente cuando la lluvia llena los estanques. Encontramos en la palabra del Señor cosas que llevan a impactar nuestra vida. Y una, he aquí una de ellas, una metáfora que se refiere a la bendición y a la provisión de Dios. La lluvia representa la gracia y la misericordia de Dios que vienen sobre su pueblo para refrescar y rehabilitar sus vidas. Los estanques representan los corazones y las vidas de los creyentes que se llenan de la bendición y la provisión de Dios. En este sentido, cuando la lluvia llena los estanques, se refiere a que la bendición y la provisión de Dios están disponibles para su pueblo y que sus corazones y vidas están siendo refrescadas y ciertamente también revitalizadas. En el contexto de este salmo, esto se refiere a la preparación del corazón y la vida para recibir la bendición y también la provisión de Dios para vivir una vida que sea agradable a Él. Es cierto que como creyentes atravesamos por momentos duros y difíciles, pero no nos podemos olvidar. Él ha prometido estar con nosotros y estar para ayudarnos, para levantarnos, para fortalecernos de tal manera que podamos seguir hacia adelante, pues tenemos un Dios que se compadece de nuestras debilidades. Más que nadie, Él conoce nuestro sufrimiento, nuestros quebrantos y esos momentos duros y difíciles por donde Él nos permite que podamos atravesar y sacar de ella una gran enseñanza. Sin embargo, hoy el Señor a través de su palabra nos dice que aún atravesando el valle de lágrimas, lo cambian en fuente. ¿Cuándo? Cuando la lluvia llena los estanques. Que a pesar de la situación difícil y adversa, podamos entender que llega un momento de Dios, de refrigerio, de descanso, de alivio, de victoria, porque no todo será lucha y sufrimiento. No todo será en la vida momentos amargos. Vienen también momentos dulces, momentos de regocijo, momento de la cosecha, momento de recibir el bálsamo, la frescura, todo aquello que Él tiene preparado el Señor para nosotros. Pero ánimo, quizás hoy estamos atravesando el valle de lágrimas. No importa, hay que seguir, pero siempre con la esperanza viva de que hay una lluvia que llenará nuestros estanques, nuestro corazón, el cual rebosará de contento y de alegría, porque será su misma presencia la que traerá satisfacción a nuestra alma y nos gozaremos y se cumplirá lo que dice la palabra. Regocíjate y canta, oh moradora de Sión, porque grande es en medio de ti el Santo de Israel. Te habla tu hermano en Cristo, Norbey Díaz. Dios te bendiga.

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1: Recuerdo que a comienzos del año 2000, dos compañeros de trabajo prefirieron retirarse puesto que no estaban de acuerdo ni se encontraban dispuestos a aprender las nuevas tecnologías que se avecinaban. Ellos no quisieron manejar computadores y prefirieron seguir escribiendo en sus máquinas eléctricas. Hay gente que no está dispuesta al cambio y lo real es que nada es permanente. Tu personalidad, tus emociones, tu percepción están en flujo constante. Nos lo dicen Jim Harness y Neil Exclin en su obra literaria Cambio Total en 24 horas. Y sorprende que la mayoría de los cambios ocurre a las personas sin dirección. Aquellas que no piensan antes de actuar y que carecen de control. Nosotros reaccionamos a las circunstancias externas en lugar de decidir cómo cambiaremos. Parece que la gente cree que si solo tuviera el jefe perfecto, el cónyuge perfecto o la casa perfecta, todo andaría de maravilla y la mayoría nunca considera en cambiar de forma consciente. Lo que vemos en nuestra sociedad es a dos grupos de personas, quienes están cambiando y quienes se resisten al cambio. Y me pregunto frecuentemente, ¿qué ocurrió con aquellos colegas que se negaron a usar el computador? Las personas con éxito son las que cambian. Hacen lo que otros temen hacer. Jesucristo relató una historia sobre los odres viejos. Eran inflexibles,

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Este es el tiempo de alzar nuestros ojos al cielo. Porque ¿de dónde vendrá nuestro socorro? Dice el Salmo, mi socorro viene de Jehová, que hizo los cielos y la tierra. No dará tu pie al resbaladero, ni se dormirá el que te guarda. He aquí, no se adormecerá, ni se dormirá el que guarda a Israel. Jehová es tu guardador. Jehová es tu sombra a tu mano derecha. El sol no te fatigará de día, ni la luna de noche. Jehová te guardará de todo mal. Él guardará tu alma. Jehová guardará tu salida y tu entrada desde ahora y para siempre. Esa es nuestra confianza. Ese es realmente el sentir de nuestro corazón.

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1: ¿Qué enseña el amor de una madre sobre el corazón de Dios? El amor de una madre nos permite comprender, aunque en parte, la profundidad del amor de Dios. La Biblia dice en Isaías capítulo 49, versículo 15, ¿se olvidará la mujer de lo que dio a luz? Aunque olvide ella, yo nunca me olvidaré de ti. El amor de una madre cuida, corrige, protege, espera y permanece. Y esas expresiones reflejan el corazón de Dios hacia nosotros. Cuando una madre ama con entrega, paciencia y sacrificio, está mostrando una pequeña imagen del amor eterno del Padre. Hoy reflexiona, ¿estoy reconociendo en ese amor una muestra del cuidado de Dios? Porque detrás del amor genuino de una madre, podemos ver el eco del amor divino. Gracias por acompañarnos en la pregunta bíblica del día. Hasta mañana.